Sabroso, ¿eh? Así que tome precauciones, guarde su distancia, no maneje recio, por favor. Porque me tocó ver unos... Bueno, es que también hay uno que otro pain que nomás se va haciendo menso en el celular, ¿verdad? Y pueden provocar un accidente, de verdad. Dejen el celular, si van manejando, dejen el celular. Y bueno, con mucho cuidado, por favor, mantenga su distancia, no maneje recio, prenda sus luces, sus intermitentes, porque neta, del oriente cayó un tormentón, lo que viene siendo la Rodolfo Landeros, Parras, ¿qué más? Pintores, todo aquel rumbo, ¿sale? Bueno, pues ahí vayan dejando su mensajito. Oigan, tenemos el mundialito de la mejor FM 93.7. En la mejor, bueno, pues viviremos ahora sí que una verdadera pasión por el deporte más bello del planeta, como lo es el fútbol. 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

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Ya te la sabes que somos los craft de la radio. ¿Sí? Ánimo, pues vámonos con más de la música en esta tarde. Y les recuerdo que los que participen, y si tu equipo es seleccionado, les vamos a regalar el uniforme. O sea, la Mejor FM 93.7 te pone el uniforme. Sí, así como lo escuchas. Si tu equipo es seleccionado, lo vamos a uniformar, ¿sale? Vámonos con este

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tercer anillo y piedras, ya está. Dice, y no se miran con el agua, ánimo. Con dirección al Morelos. Ya está, mi hermano, te mandamos saludotes. Dice que viniendo desde de Ciudad Industrial hacia el Morelos sobre el tercer anillo, ahí están unas ramas y unas piedras que no se ven, pero el agua, pero con mucho cuidado, carnal, ¿sale? Dice, bueno,

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1: Aquí son las cosas a veces, pero valió la pena cada segundo y estaba dedicada para eso.

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en las que pueden participar para el mundialito. Es de 15 años, ¿eh? 15 años en adelante. Si tengo 20, pues sí puedo participar, claro. De 15 años en adelante, ¿eh? Ánimo, ya está. Vayan ahí dejando su mensajito, vayan ahí dejando su participación, ¿eh? Regístrense para el mundialito de la mejor. El mundialito de la mejor XFM en la Universidad Cuauhtémoc. Todo esto, este festejo va a empezar desde el 13 de junio hasta el 11 de julio, ¿sale? Así que, bueno, pues el primer lugar, lo repito, se va a llevar 10 mil pesos. El campeón se va a llevar 10 mil pesos. El supercampeón se va a llevar nada más y nada menos que 5 mil pesos, ¿verdad? Y el tercer lugar se va a llevar 3 mil pesos, ¿sale? Todo esto lo puedes vivir en el mundialito. Aparte de que si eres uno de los equipos seleccionados, te vamos a poner el uniforme, ¿va? Ánimo, pues vayan ahí dejando su mensaje, 449-122-5845. Y también, bien importante, regístrense. Le ponen ahí mundialito, así, la palabra el mundialito, ¿sí? Le van a poner así en escrito el mundialito. Y luego le ponen en escrito también el nombre de su equipo y el nombre de 10 integrantes. ¿Va que va? Perfectísimo. Vámonos nomás de la música. 449-122-5845. Llega el turno de los dos carnales. Y se llama Sigo Vivo. ¡Hoy nomás este rolón! Una tarde lluviosa aquí en la ciudad de Aguascalientes. Temperatura 21 grados centígrados. Te acompañamos y te saludamos en esta tarde. El Pato Guacuato, el locutor de cabecera. Este es un rolón, la neta. Y la escuchas en el 90.

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0: Pato Guacua, su locutor de cabecera. Saludos, hola.
1: Sí, sí, sí, ay, ay, ay, cuá, cuá, cuá. Qué trampa, mi patito de rococó.
0: No.
1: Aquí con este pinche desmadre del agua. No es el agua, es la porquería de sistema hidráulico que tenemos.
0: Eso.
1: Que nunca han hecho nada por ello.
0: Eso.
1: Pero en fin.
0: Totalmente de acuerdo.
1: Se le escucha, mi patito. Saludos.
0: Ánimo, compa. Te mandamos un saludote. Gracias por estar en sintonía de la mejor. No, y uno que otro que neta se apinta cuando está lloviendo, ¿eh? De verdad, no manches. Me tocó ahorita, yo que venía rumbo a la radio, me tocó ver dos, tres que venían literal comiendo moscas. Es que pónganse truchas. Y otra de las cosas, no vaya manejando y con el celular. Déjenlo ahí a un ladito. Puede provocar un accidente y estamos aún. O sea, un accidente en menos de un segundo de volada, compa, De volada, pero bueno. Dice, hola Pato Guacua, quiero que me des informes para lo del mundialito. Hay que inscribirse, ¿verdad? Hay que inscribirse. ¿Qué es lo que tienes que hacer? Manda el nombre de tu equipo en escrito. En escrito también el nombre de 10 integrantes del equipo. Y en escrito le vas a poner ahí, primero que nada, el mundialito, ¿sale? Así, el mundialito. Y ya yo te registro aquí. Si eres de los equipos seleccionados, te vamos a patrocinar el uniforme. Para que no andes batallando, ¿sale? Ánimo pues, ahí está. Vamos a poner más rolones. Llega este rolón. Está a cargo de Julián Álvarez, el rey de la taquilla. Qué bonito se escucha ese acordeón.

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107. Vamos al centro de mensajes. Muchísima banda que se está comunicando con nosotros. Gracias, Aguascalientes. Dice mi pato Guacuá, hay un perro trafical acá por Nissan 1. Sí, carnal, yo no sé qué les pasó hoy, pero lo que fue Avenida Universidad, un perro trafical. Es que sabes qué también. Me tocó ver ahí las barredoras. En plena hora pico, ¿a quién se le ocurre? Eso es en la madrugada o así, cuando no haya tanto tráfico. Perro trafical hacen las barredoras ahí por Avenida Universidad. ¡Pónganse a barrer en la noche! En plena hora pico, valiendo los Mauser, con sus pelmas, ahí comiendo mocos. Saludos, dice Pato Bacuá. Pues es el horario que nos mandan. Ah, ok, no, entonces si es el horario que nos mandan, pues ni modo, ¿verdad? Hay que aguantarnos. Anima, vayan ahí dejando su mensajito. Y bueno, pues ahí está. Ya estoy registrando a este gran amigo. Vayan ahí dejando su mensajito, ¿sale? Dice a otro camarada que me manda una foto acá por, me imagino que andas ahí por el, ¿por dónde andas? Ahí se ve el Bicentenario, ¿verdad? ¿O qué puente es ese, carnal? Es la salida, no, es en la México, ¿no? ¿O dónde es? ¿Dónde es ese puente, carnal? ¿En dónde estás? Terminación, Nissan 1, ok. Neta, me está escuchando otra personita, 6116. Y sí, hay un trafical, a ver, manden foto de todos los que están ahí en ese perro embotellamiento que están escuchando la mejor 93.7. Ya lo hizo mi compa el 6116, terminación. Mi compa 6049 también. A ver, manden fotito. ¿En qué altura del perro trafical estás ahí? Te mando un saludote, ¿eh? Terminación 6116. Gracias por estar ahí reportándonos, hermano. Vámonos, sin más de la música, 449-122-5845. Llega este...

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déjalo así. Vámonos, tenemos videos también. Oye, saludos a todos los que están en el perro trafical allá por la 45 Sur. Ve nomás. Eso sí, la mejora todo lo que da, ¿eh? Vaya, vaca. Haremos mi hermano, dice. No avanza nada la fila. Es que, ¿por qué? A ver, pongan un tránsito ahí. El que no le avance, le van a jalar las greñas, ¿eh? Es que no, Angie, no avanza. Pero con mucho cuidado, ¿eh? A ver, manden fotito, videito de cómo está el show allá en la 45 Sur, por favor. ¿Me mandan otro video? Ve nomás. Y este camarada, me mandó dos videos y no avanza. No avanza la fila, mi compa. Terminación 9866. ¿Cómo estás, hermano? Te mandamos un saludo. Es Majo, Majo Vela. Saludos, carnalito. Bueno, pues vayan ahí dejando su mensajito. Sale 449-122-5845. Va a seguir lloviendo. Es una noche lluviosa. Tome precauciones, cuídese mucho. Tome su distancia, no se desespere. El perro trafical va a seguir. Y bueno, pues con mucho cuidado. Sale, yo soy Jorge Luis El Pato Guacuá, su locutor de cabecera. Síganos en las redes sociales como La Mejor Aguascalientes. Ahí estamos en todas las redes sociales. Vámonos con ese tremendo rolón. Está a cargo de Banda Carnaval. ¡Ay, nomás el bandón! Y con ese clima, ¡ay, qué rico! Tenemos una temperatura de 20 grados centígrados.

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6: Revista del Consumidor Radio. ¿Sabías que un mal uso de tu rastrillo desechable no solo acorta su vida útil, sino que también favorece a la aparición de bacterias? Cuidar tu piel empieza desde saber elegir el producto correcto en el supermercado.
7: Quédate en Revista del Consumidor Radio.
8: Revista del Consumidor.
6: Los rastrillos desechables son herramientas de afeitado que tienen como objetivo ofrecer una opción práctica, higiénica y económica para el cuidado personal. Este tipo de productos son de uso limitado, ya que dependiendo de su calidad pueden durar de 5 a 10 afeitadas.
7: Su bajo costo los vuelve ideales para viajes o uso ocasional. Además, su distribución es amplia, pues se encuentran en supermercados, farmacias o tiendas de conveniencia. Están fabricados principalmente de plástico, lo que puede facilitar su manejo. Cuentan con un mango, un cabezal con navajas preinstaladas de acero inoxidable y una banda lubricante.
6: En el mercado podemos encontrar modelos para mujer y para hombre, y aunque la tecnología es similar, cada tipo de rastrillo se segmenta por género para adaptar su forma y banda lubricante a diferentes zonas del cuerpo. Esta segmentación responde a las necesidades prácticas y estrategias de marketing, que suelen reflejarse en los precios, ya que los productos de mujer son más caros que los de hombre.
7: Para ayudarte a elegir mejor, el Laboratorio Nacional de Protección al Consumidor puso a prueba la resistencia y desempeño de 26 modelos distintos, 13 modelos para mujer y 13 para hombre. Se realizaron distintas pruebas para comprobar que los empaques incluyeran la información comercial en español de acuerdo con las normas oficiales mexicanas. También se revisó a detalle el estado de las navajas, analizando el estado original del filo y que estuviera libres de oxidación o cualquier daño.
6: También se determinó la carga máxima de los mangos antes de romperse. En este caso se convocó a un panel de personas consumidoras que calificaron aspectos como la efectividad en el afeitado, la experiencia de uso y el cuidado y protección que brindan a la piel.
7: En el caso de los rastrillos para mujer, los resultados fueron los siguientes. Todos los modelos analizados presentaron su información comercial correctamente. El modelo de la marca Chedraui presentó imperfecciones en las hojas, navajas. Tres modelos de Gillette, dos de Equate, Chic, Envisage y Bic obtuvieron la excelencia en la prueba de cuidado y protección de la piel. Los productos que calificaron con excelencia al promediar todas las pruebas fueron Bic, Envisage, Chic y tres modelos de la marca Gillette.
6: Ahora, en el caso de los rastrillos para hombre, se encontró que todos los modelos presentaron correctamente su información comercial. Tres modelos presentan imperfecciones en las navajas, Chedraui, y dos de la marca Daycare. Cuatro modelos calificaron con excelencia en la prueba de cuidado y protección en la piel, tres de la marca Gillette y uno de la marca Envisage.
7: Usa tu presupuesto de manera inteligente. Presta atención a las recomendaciones de compra y uso. Compra tus rastrillos en comercios establecidos y revisa que el empaque esté en buenas condiciones. Guarda tu comprobante en caso de que necesites realizar algún cambio por defectos de fábrica. No compartas el rastrillo con otras personas, aunque sean de tu propia familia. Cámbialo cuando notes que necesitas hacer más presión para rasurar adecuadamente.
6: Usa gel o crema para afeitar. De esta forma tu piel sufrirá menos. Usa crema sin fragancia o aloe vera para cuidar tu piel después de afeitarte. Déjalo secar después de utilizarlo. La humedad puede dañar las navajas. Guárdalo en un lugar limpio y sin humedad después de usarlo.
7: Tu elección va más allá de la marca. Se trata de calidad, precio y sobre todo responsabilidad. Al terminar la vida útil de tu rastrillo, no olvides desecharlo de forma segura. Envuélvelo en material resistente o colócalo dentro de un envase vacío para evitar que las hojas queden expuestas. No olvides que la información es tu mejor aliada para consumir de manera responsable.
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boleto y de pronto llegas a un parque, te sientas bajo un árbol y sientes que el mundo entero bajó 3 grados? Esa frescura no es imaginación, es ciencia y tiene nombre: infraestructura verde. La infraestructura verde es una forma inteligente de diseñar nuestras ciudades para que convivan el cemento y la naturaleza. No se trata solo de sembrar arbolitos bonitos en una jardinera. Se trata de crear redes de espacios conectados entre sí que cumplan varias funciones al mismo tiempo. Que capturen agua de lluvia, que limpien el aire, que reduzcan esas famosas islas de calor, que convierten las colonias en hornos, que conecten ecosistemas y que de paso nos den un lugar digno para caminar, jugar o andar en bicicleta. Imagina esto. En la alcaldía Coyoacán, en la Ciudad de México, existe un skate park llamado Los Coyotes. Ahí puedes patinar, hacer trucos en patineta, pero además el lugar está rodeado de áreas verdes y tiene un sistema de captación de lluvia. Un solo espacio que sirve para el deporte, para el medio ambiente y para la comunidad. Eso es infraestructura verde en acción. Que un mismo sitio cumpla muchas funciones como una navaja suiza, pero hecha de árboles, agua y diseño inteligente. Este enfoque surgió como respuesta al impacto ambiental de las ciudades. Piensa en una ciudad, calles hechas solo para coches, banquetas rotas, ni un árbol donde guarecerte del sol. La infraestructura verde propone cambiar eso desde 4 frentes. Primero, el agua, aprovechando la lluvia en vez de dejarla inundar las calles. Segundo, la movilidad, abriendo paso a peatones y ciclistas. Tercero, el espacio público, diseñando lugares de encuentro seguros para todos. Y cuarto, la biodiversidad, reconectando las ciudades con la naturaleza que las rodea. Aquí hay ciencia de primera. Investigadores en México crearon la primera metodología en el país para evaluar qué tanta infraestructura verde puede implementar una ciudad y cuáles serían sus beneficios. También desarrollan estrategias para que los gobiernos locales, desde Cancún hasta Tijuana, puedan transformar sus calles grises en corredores llenos de vida. Porque no basta con querer ciudades más verdes. Hay que medir, planear y diseñar con inteligencia. La próxima vez que pases por un parque con bancas, ciclovía y jardines que atrapan la lluvia, detente un momento. Ese lugar no llegó ahí por accidente. Alguien lo soñó, lo diseñó y lo defendió, porque adaptar nuestras ciudades al cambio climático no es un lujo de países lejanos. Es una necesidad que empieza en la esquina de tu casa, en la banqueta de tu colonia, en el árbol que todavía resiste entre el asfalto. La ciudad del futuro no tiene que elegir entre progreso y naturaleza. Puede ser las dos cosas al mismo tiempo.

0: con información del maestro Antonio Suárez Bonilla, del Laboratorio de Movilidad e Infraestructura Verde de la Facultad de Arquitectura de la UNAM. Un guión de Leonardo Santiago, con información del portal Ciencia UNAM. Les saluda Mónica Genis.
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0: 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Las 4.

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0: mendigos desgraciados, hijos de toda su tal por cual. Este es el show del nefasto en viernes. Sí, es viernes. Viernes 5. 5 de junio del año 2026. Ya estamos a nada, cabrón. A nada del mundial, güey. Vamos con llamada telefónica, bueno. ¿Qué hubo, mi Peñeñé? ¿Estabas perdido desde que perdieron tus pinches Chivas?
1: Aquí andamos al 100 por 1, mi nefasto, como el niño de oro, al puro jodazo acá por el sur de Zacatecas.
0: Cállate, cállate, andabas chillando hasta apenas ahorita, ya pudiste limpiarte esas lágrimas, sonarte los mocos de tanta chilladera.
1: Pues sí pues, pero aquí estamos ya al 100, mi nefasto, diario, escuchándote, diario, estar bien prendidos con 93.7, la mejor que cada día somos más, pura bandera azul, mi nefasto.
0: ¡Cállate! ¡Cállate, chilletas!
1: ¿Por qué? ¿Por qué, pues, mi nefasto?
0: Andabas de chillón.
1: Pues sí, pues, perdieron mis pinches chivos, pero...
0: ¿Cómo andas, mi peyeye?
1: Al puro jodazo, mi nefasto, aquí echándole ganas, pidiéndote que mande la lluvia para acá, hombre, puro Aguascalientes, yo y llueve y acá nada.
0: No, no ha llovido.
1: ¿Por qué, puro? ¿Eh?
0: No ha llovido por allá.
1: Nada, nomás se nubla, nomás nos rondé y se va y se va. Dicen que por qué puro. ¿Era cierto?
0: No sé, tú sabrás, güey.
1: Pues nomás el único que le cambia la bandera es aquí mi trabajador, mira.
0: Fíjate, dicen que cuando entierras un puñal en el pasto, no llueve. ¿Sí, no, ¿sí o no?
1: Sí, pues, y aquí
0: y
1: hay
0: muchos, ¿eh? Ay, güey, saludos a toda la raza.
1: Está bien, mi nefasto, ahí si pones una cancioncita y estamos a la orden, te lo agradezco.
0: No, pues, a eso me dedico, a poner cancioncitas.
1: Una buena canción, algo de la maguey, algo de la macho de las viejitas, para que este tumbe caña.
0: Ya dijiste, mi peyeye. ¿Con quién estás ahorita? ¿Con tu machete? ¿Cómo se llama?
1: Aquí, Chuy.
0: ¡Chuy! ¡Chuy!
1: ¿Oh? ¡Eh!
0: Vete a la vez.
1: Oye, no, de facto, la señora que andaba pidiendo trabajo, dígale que aquí en Panadería Piñez hay un chingo. Wey.
0: Pero no se va a ir hasta allá, cabrón.
1: Pues sí, pues. ¿Eh?
0: O sea, allá sí hay un montón.
1: Aquí hay jale a los cabrones, nefasto.
0: Hasta se me olvidó de dónde es el peñeñe, güey.
1: Juchipila, Zacatecas.
0: Ah, Juchipila. En Juchipila, Zacatecas. No creo que se quiera ir a vivir o a trabajar a Juchipila, pero de todos modos ahí está. Mi estimada, porque es esposa del taxista, güey. Y el taxista sí tiene chamba acá, güey.
1: Ah, no, no, pues aquí estamos al orden, nefasto. Ya sabes que siempre bien pendientes, siempre estamos ahí en tu programación y siempre la mejor, mi nefasto.
0: Ya dijiste. Se desaparecen igual que el meño se me dice, siempre te escucho, nefasto, Tiene días que ya ni se comunica el cabrón.
1: No, aquí estamos al orden, mi nefasto. Dios te bendiga y un saludo para todo tu auditorio.
0: Ya dijiste.
1: Ándale, pues, buenos días, mi
0: de facto. Buenos días, ahí nos vemos. 6:15, ahí está el 449-918-8893-7. El teléfono de cabina, el WhatsApp de cabina es el 449-122-5845. 449-122-5845, el WhatsApp de cabina. Vamos rápidamente con mensajes por acá. La flaca dice: buen día, nefasto. Falla en semáforo de San Francisco de los Viveros y Tercer Anillo, para que tengan precaución. Atención, vialidad. Escuchen bien. falla de semáforo en San Francisco de los Viveros. Y en tercer anillo, repito, falla de semáforo en San Francisco de los Viveros y en tercer anillo, para que tengan precaución todos los que andan circulando por allá, pero sobre todo, atención, vialidad. Ahorita ya es la salida, en un rato más, de los chamacos de la secundaria, los que van a la universidad, a la preparatoria, los que van a trabajar, los que van a la primaria. Así que, ojalá que puedan apoyar ahí en San Francisco de los Viveros y Tercer Anillo. Sí. Por favor. Por favor. Dice, buenos días, mi nefasto, ¿qué crees? Ayer miré al chofer de SNF, a Juan José, en las oficinas y me saludó. ¡No manches, qué emoción! Buenos saludos y buenos días. ¿A cuál chofer? ¡Ah, ya sé! Ya ves que dice el mensaje de ayer decía, buenos días, mi nefasto. Le robé el teléfono a mi hermano para mandarle saludos al chofer de SNF, que se llama Juan José, de parte de Paulina. Y bueno, Paulina, ayer lo vio y te emocionaste, mi Paulina. Te emocionaste, mi Paulina. Muy bien, muy bien. Tú muy bien. Son las 6:18 a.m. 6:18.

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¿No me irán a bajar la... la mamalona? Es que estaba viendo... Pero ponte lo que debe de ser, güey. Como debe de ser, güey. Estaba viendo que se robaron... vehículos nuevos de una madrina. En la autopista Aguascalientes León, cabrón.

ahí en Encarnación de Díaz, aquí, güey, aquí cerquita, se registró un asalto violento. Un comando, fíjense. Un comando, ya, un comando. O sea, ya estaba todo preparadísimo, cabrón. Interceptó un tráiler tipo madrina. O sea, una madrina. Que transportaba vehículos nuevos. Al parecer el chofer, cuando ve el comando, le pisa, y estos vatos, pues empezaron a disparar con sus armas de fuego. Esto a plena luz del día, a plena luz del día, a las 3 de la tarde, a la altura de la caseta de cobro del municipio de Encarnación de Díaz, Jalisco. Sujetos fuertemente armados abordaron al conductor de la pesada unidad, un tractocamión Freightliner en color blanco, con placas federales, mientras circulaba por la mencionada carretera federal, para obligarlo a detenerse o detener su marcha. Los delincuentes realizaron varios disparos en su contra, cabrón. No. Yo me cago. Sí, güey. Yo veo el comando. Si viendo nada más el comando, güey, ya me hubiera cagado. Ahora imagínate que te disparen para que te detengas. Oh, qué mamá. Qué mamá. Sí, no se pasen de... No, yo me... Pues, ¿qué creen? Así estuvo la situación. Interceptan este tractocamión a base de disparos hacia la unidad. Obviamente. Se detuvo. El chofer se detuvo, güey. Pues imagínate, güey. Ya que el chofer se detiene, los asaltantes procedieron a desenganchar el remolque, cargando con los vehículos para posteriormente darse la fuga con el botín con rumbo desconocido. O sea, ya estaban ahí, güey. O sea, porque no se llevaron todo el tractocamión, nomás los coches, güey. ¿Qué? ¡Qué pesadilla, cabrón! ¡Qué pesadilla para todo mundo, eh! Para el chofer del tractocamión, qué pesadilla. Para los que de pronto queremos ir a León, a Guadalajara, qué pesadilla. No vale ver. ¡Ey! ¿Por qué? Porque imagino que cuando iba circulando había carros también atrás de este tractocamión, de esta madrina. Había carros de los dos sentidos. Imagínate que tú vas manejando y de pronto empiezas a escuchar puros disparos, cabrón. No mames. ¿Qué va a pasar en México, güey? ¿Qué va a pasar en México? No mames. A mí de pronto ya sí me da salí por la carretera, A veces porque no tengo otra más que ir a Guanatos, pero... Y visitar a la familia, obviamente.
Pero estar así con... Antes salías, güey, a carretera y decías, ah, para admirar.

0: 6:38, 6:38. ¡Hala! ¡Le cumbia! ¡Saludos a José Salas!
1: ¿Qué onda, mi nefas? Ahí está para los que ayer andan invocando al Peñiñé. Nada, dile al Peñiñé que todavía estamos esperando su pan. Dijo que nos iba a traer pan a toda la bola de cabrones de aquí de Aguascalientes. Ah, este Peñi es un agasajo. Saludos, mi nefas.
0: Saludos, viejo. A mí sí me trajo, Usted ese chico. Pero a mí sí me trajo, güey. A mí sí me trajo, el Peñiñé, a mí sí me trajo, pan, güey. No sé si a ustedes, pero a mí sí.
2: ¿Qué tal? Muy buenos días, mi nefasto. Hay un favorzote. A ver si me puedes poner una canción. El cojo feo, ahí se me haces el paro. Muchísimas gracias, que tengas un excelente día.
0: Saludos, viejo, saludos. Ahorita vemos que, a ver, qué pedo.
3: Buenos días, mi nefasito. Oye, de lo que estás diciendo del asalto que hubo de ahí de León. Pues eso ya es lo que se vive a diario. Uno que anda en carretera, es a lo que nos exponemos a diario, a robos, a extorsiones, asaltos, de todo un poco. Y lamentablemente así es ya donde quiera. Y pues no hay otra más que cuidarnos, ¿verdad? Que Dios nos pide y nos proteja, porque sí está canijo una situación de esas.
0: Toñito, ¿te puedo hablar, güey? Tengo varias preguntas para ti. No más que si no quiero hablarte, no más incomodar, güey. ¿Te puedo hablar? Tengo varias preguntas para ti respecto a esto, cabrón. Es que sí, güey. Ya. Imagínate, si a mí me da miedo, cabrón, a mí me da que no salgo todos los días a carretera. Imagínate mis compas que andan en carretera todo el tiempo. Todo el tiempo, güey. No. Oh, no. Cuídense mucho. Todos aquellos que van pasando ahorita por Aguascalientes, que nomás estamos de paso. Para todos aquellos que trabajan en el transporte aquí en Aguascalientes y que van de salida a carreteras, cuídense mucho. Yo me hago una pregunta. A ver, nomás, yo no me... A ver, mis amigos que andan en carreteras. Pero qué regularmente, así, qué regularmente las cosas de valor, como, pues así como las madrinas y todos esos pedos, no llevan vigilancia. Yo me pregunto, ¿qué no llevan vigilancia? Nomás digo. ¿Verdad? Sáquenme de mi error.

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0: 9 minutos. Estás escuchando el show del nefasto de la mejor FM 93.7, donde cada vez somos más. 7 con 9, vamos rápidamente. Vamos con mensajes, a ver qué dice la raza. 449-122-5845, 449-122-5845.
1: Hombre, buenos días, oye, yo soy de Monterrey.
0: Ajá.
1: Trabajo en el transporte, venimos desde la frontera, desde Colombia, Nuevo León. Venimos con un cliente aquí en Aguascalientes y está escuchando tu estación, ¿verdad?
0: Ajá.
1: Sí, es muy... Pues sí, las carreteras son muy inseguras. Es el pan de cada día y desgraciadamente ya para uno y para todos, yo creo, ya es cotidiano, ya se hace normal el que tal vez te encuentres con... Pues personas, como le dicen, ¿verdad? Las personas, los soldados con tenis o hasta las mismas leyes... No están para cuidarte, están para extorsionarte, para pedirte dinero, para una cosa u otra. Alguna excusa han de tener con tal de poder de aprovecharse. Ya no sabes si están para cuidarte o no, pero realmente ya es algo normal. Ya uno ya lo ve normal.
0: No, es que ese es el pedo, güey. Ojalá pudiéramos platicar, compadre. Pero ese es el pedo, que de pronto ya empezamos a normalizar todo. O sea, es que ya es normal. No, güey. No, güey. ¿Serio? No, es que no debemos de normalizar esto. Pues sí. Pero te comprendo, viejo. Llega el momento que dices, o me aclimato, o me aclimato. Ching. ¿Sí o no? Sí, muchas razas eso. Me tengo que aclimatar.
2: Buenos días, mi nefasto. Aquí con la nefasto, una 93.7. No, pues mi nefasto, pues ya no hay ni de quién cuidarte. Ni de los chicos malos o están de los federales o de la policía, porque pues, también quieren su muchada. Bueno, mi nefasto, que tengas bonito día.
0: ¡Saludos, viejo! ¡Saludos! ¡Híjole! O sea, coinciden, cabrón. Digo, perdón. A ver, perdón. Debo uno. Coinciden. ¿Con? O sea, ya están... ¿Tan normal o qué pedo, güey? No. Por acá dice, mi nefas, excelente día, aquí andamos... Sintonizando la mejor estación, gracias. Compadre de Monterrey, no sé, anónimo, no sé si quieras, si puedas contestar, yo te hablo, güey. Yo te hablo. No, pero sí está bien, imagínate, güey. Imagínate que tú vas trabajando, vas de poca madre, y de pronto. Pues, si te aparece un comando, güey. No. Yo me paro porque me paro antes. Lo que yo estaba viendo, que cuando le disparan a la unidad, hay un tiro en el parabrisas, cabrón. No, yo me... Imagínate, güey, qué pedote, güey. No. Ojalá nunca me toque, cabrón. No sé qué haría, güey. Yo les voy a ser sincero, yo en esas situaciones sí medio me apendejo. Y no sé si trataría de escapar o no sé, güey, no sé. Vamos con llamada telefónica. Bueno.
3: Buenos días, nefasto.
0: Buenos días, ¿quién habla?
3: El chaparrito, ¿cómo andas, cabrón?
0: ¿Cómo andas, chaparro? Pues aquí, güey, ya.
3: Oye, sí. ¿Ahora se hizo tarde o está una calle cerrada? Pregunto.
0: No, güey, yo llegué tempranito, güey.
3: Ah, sí, se me hizo tarde.
0: Estuve a punto, chaparrito, porque pues estaba encharcada la ciudad.
3: Híjole, y sí, cierto. Híjole, por aquí yo voy pasando
0: ahí
3: un chingo de charcos.
0: Sí,
3: y
0: cabrón.
3: Como estoy chaparro, pues
0: imagínate. No, cabrón. Te ha llegado el agua hasta las orejas, cabrón. Híjole,
3: sí, vamos viendo a ver si un pinche botecito para subirme el pinche bote, güey.
0: Ay, no puede ser.
3: Oye, voy a hacer una preguntota. Ahorita que prendí la noticia,
0: ajá,
3: respecto a esto que comentas de lo que pasó del asalto,
0: ajá,
3: estaba escuchando que estaban diciendo que no fue una madrina, que fue una caja seca llena de cigarros. ¿Sí será cierto eso o será otro cuento?
0: No, yo no estuve ahí, chaparro, perdón. No estuve ahí, confío en que de pronto los de las noticias digan la verdad, pero yo lo que he visto en todas las redes sociales y eso es que era una madrina.
3: Ah, ok. No, yo pensé, dije, cabrón, que era otro. Bueno, a lo mejor puede ser otro, güey.
0: Pues a lo mejor no, cabrón. ¿Sabes cuánto están pasando ahorita? En todo México.
3: Bueno, escuché eso, güey, no sé.
0: Si mi compadre de Monterrey dice, ya es el pan de cada día.
3: Oh, que la chingada.
0: No, güey, en serio, mira. Yo a veces tengo ganas, güey, de ir a Guadalajara, tengo ganas de ir a San Luis Potosí, tengo ganas de ir a Zacatecas, güey. Y le digo a mi vieja, ¿para qué nos arriesgamos?
3: Ándale, yo antes salía muy seguido a Monterrey, ajá, salía muy seguido a Durango, salía muy seguido para Tamaulipas, pero desde que empezó este desmadre, ya prefiero quedarme aquí en tu pobre casa y decir, ¿a qué expongo a mi familia? Wey. Porque antes nos pongo toda la familia, cabrón, pues, vámonos a la
0: camioneta. Mira, chaparro, tú dirás lo que es más, dirás lo que sea de mí, güey, que si soy bien pedote y eso, lo que sea, que soy un desmadre, sí, güey, pero soy responsable, güey.
3: Eso.
0: Ahí te va.
3: No le hace, es responsable.
0: Pero ahí te va. Por ejemplo, güey. Yo no voy a Zacatecas porque dicen que está bien, cabrón, ¿no? Ya para Jalisco también, para San Luis Potosí también.
3: Oye,
0: pero antes decías, bueno, pues ni siquiera me quedo aquí, güey. Me quedo aquí y salgo aquí cerquita, a Calvillo, ¿a dónde te gusta más?
3: Aquí a Villa.
0: Ajá, o sea, cerquita, ¿no?
3: Aquí a Villa,
0: güey, también ya es un peligro, cabrón. O sea, neta, yo cuando voy a Calvillo, le digo a mi vieja, si quieres tú, aviéntate todas las chelas que quieras. Yo no. Ya llegaremos al cantón y me pondré pedo. Pero cuando vamos a Calvillo, güey, es que también ya es un peligro salir a la carretera. No sabes cuánta gente traga mierda, güey, y agarra el automóvil.
3: Pero hasta parece que la pinche cerveza le está diciendo el pinche drenaje. Se la tragan de un pinche trago.
0: Pero, que se las traguen, güey. Yo también me las trago así de un pinche trago, güey. No.
3: Hay que tomar con moderación, cabrón, para saber qué estás haciendo y tener la conciencia.
0: No,
3: pero... Si vas a manejar, no tomes, cabrón.
0: Haz a lo que voy, pero no manejes. No agarres un automóvil.
3: Claro que no. O sea, si vas a manejar, mejor. Y si no hay quien maneje, ¿sabes qué? Agarra un pinche taxi. Te sale mucho más barato a que le vayas a dar la madre a tu familia que a ti mismo.
0: Mira, mi vieja y yo somos de los que todavía nos vamos así como un barecillo o algo, ¿no? Una cantina. Y le digo, vieja, las llaves de la mamalona se quedan en la casa, vámonos. Güey, ¿cuánto me puede salir un taxi al centro de la ciudad, cabrón?
3: Es lo que te digo, o sea.
0: ¿No?
3: Te voy a decir una cosa. El taxi más caro del mundo es tu carro cuando andas tomando.
0: Sí, güey.
3: Es el más caro del mundo. Entonces, vale más pagar 100, 200 pesos a que le vayas a dar en la madre a lo que un esfuerzo te ha chingado tener.
0: Ajá.
3: Un poco familia, cabrón.
0: ¿Cuánto vale tu familia, güey?
3: No tiene precio.
0: Ahí está, güey. Güey, de serio, cabrón. O sea, serio. Ay, güey. No, mira. Yo sé que hay campañas. Que últimamente no ha habido campañas, ¿eh? Pero yo sé que hay campañas, pero sean conscientes, güey. No es cierto eso de que yo borracho manejo mejor. No,
3: no. Eso es una tontería.
0: ¿A cuántos no he escuchado eso, cabrón?
3: Mira,
0: no,
3: yo tengo un promedio de más de 40 años manejando.
0: Ajá.
3: Tengo más de 40 años manejando.
0: ¿Quién?
3: Y eso es una tontería de pensar de esa forma, cabrón.
0: ¿40 años quién?
3: Yo tengo más de 40 años manejando.
0: ¿Quién?
3: Yo, güey.
0: ¿Te preguntó?
3: ¡Ah, pinche mamón!
0: No, ya, perdón por interrumpir, güey.
3: Te digo, güey, he manejado camiones, he manejado carros, camiones de transporte, de turismo.
0: ¿Moto?
3: ¿Qué?
0: ¿Has manejado moto?
3: También.
0: No, pues ese es el pedo, güey.
3: También, ni
0: borracho ni moto, güey, hay que manejar.
3: Pero a mí me entro mis cigarros de marihuana, güey, por eso también moto, ando manejando.
0: No, pero o sea, hay que ser conscientes, viejo, hay que ser conscientes.
3: Hay que hacerlos entender a las jóvenes, que más que nada, que ahorita son los que se están dando en la madre. Ahorita la juventud es la que está dando en la madre, ellos mismos solos, por querer volar. Sentirse que pueden andar al mar y que no les pasa nada.
0: Ah, y fíjense,
3: ahorita, la actualidad, son los jovencitos los que se están dando en la madre, ellos mismos.
0: No, jóvenes, cuídense. Cuídense. Ustedes tienen toda la vida por delante.
3: Eso. Entonces, hay que ser consciente, y darle ganas, cabrón.
0: ¡Saludos, chaparro!
3: Cuídate mucho, échame ganas, hay que fomentar eso de que si manejas, no tomes, cabrón.
0: Ya dijo, chaparro.
3: Cuídate mucho, ahí estamos, que tengas buen día. Igual. ¿Quieres llegar más temprano, cabrones?
0: Yo siempre llego temprano, güey, a menos de que estén cerradas las calles o encharcadas, güey.
3: Espérame, que ya hay un pinche bote, no voy a seguir, güey, porque está un charcote aquí, güey. Espérame.
0: Ay, ya, cállate las cinco. ¡Ay, nos vemos! Che, chaparro. Ay, no puede ser. A ver, mensajes.
4: Hijo, mucho gusto.
0: ¿Qué? No se le entendió nada al marmolejo. Dice, hace unos días un colega hasta Puebla en la camioneta personal de su patrón, porque mi compa enfermó, todo bien con él el regreso, pero al llegar al tramo de León a La Chona, sobre la pista, los interceptaron. Voy a ver este mensaje. Dice, hace unos días un colega, me imagino que se fue hasta Puebla en la camioneta personal del patrón, porque mi compa enfermó. Todo bien con el regreso, pero al llegar al tramo de León a La Chona, sobre la pista los intentaron asaltar. Nomás porque su patrón se metió en contra sobre la autopista, se les pudo zafar. Al llegar a la caseta había una familia que le acababan de quitar su camioneta. Chale. Ah, el patrón de un colega. Ah, es que acá sí. El patrón de un colega. No, les digo. No, sí, está bien, cabrón. Vámonos con música, porque tengo que regresar con los niños. Niños, si dije alguna grosería y eso, no me hagan caso. No me hagan caso. Así es el tío nefasto de pronto cuando se enoja. Cuando se enoja, ustedes no lo hagan. ¡Ah, que no! ¡No se te entiende nada, marmolejo!
4: No, solo por tu WhatsApp, me pasó. Que no lo entiendo.
0: No.

0: Buenos días, mi hermano. ¿Sabes por qué no se han reportado el Chuy? Porque pues ya no vas. Y ahí te están esperando los taquitos, mi nefasto. Llámale Chuy, échale una llamada para ver qué onda, qué rollo con él. Que tengas bonito día, mi nefasto.
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0: 8937 es el teléfono de cabina. ¡Complacencias para mis niños! A ver, vamos con llamada. ¡Bueno!
1: Hola, buenos días.
0: Buenos días, ¿quién habla?
1: Benito.
0: ¿Quién?
1: Benito.
0: Benito, ¿cómo estás, Benito?
1: Bien.
0: Oye,
1: ¿puedes poner la canción de Perfecta, por favor?
0: ¿Cuál, perdón?
1: La de Perfecta.
0: Perfecta de Picus. Perfecta de Picus. Ya la ando buscando, ¿eh?
1: Sí, gracias.
0: Perfecta de Picus. Te les voy a decir, para mí, la música de Picus no se me hace que es como de niños, pues, pero bueno. La cantan unos niños, pues, pero no se me hace de niños. ¡Benito!
1: ¿Qué pasó?
0: Aquí está tu canción, ¿eh, Benito?
1: Sí, gracias.
0: Bye. Sí, princesa, de mi corazón la vida. Yo digo, ¿no?

0: es el teléfono. 449-91-8893-7. Llamada. Bueno, complacencias de mis niños. Complacencia de mis niños. ¿Quién habla?
1: ¿Quién?
0: ¿Cómo estás, Victoria?
1: Bien.
0: Bien, bien. ¿Ya vas a la escuela, Victoria?
1: Sí.
0: ¿Qué canción quieres escuchar, Victoria?
1: Una de Hondrix.
0: ¿La de Hondrix? ¿Cuál? ¿Golden?
2: Dorada.
0: Ah, ok. A ver, aguántame. Ya la estoy buscando, ¿eh? Ya la estoy buscando. A ver. Dorada de Hondrix, ¿va? ¡Ahí está! ¡Victoria!
1: ¿Dónde?
0: ¿Pórtete bien, eh?
1: Si
0: te
1: vas a... ¡Está bien!
0: No, me estás juzgando de loco, ¿eh? Me estás diciendo, sí, está bien, tío nefasto, sí me voy a portar bien. No, sí, pórtate bien, ¿eh?
1: Sí.
0: Aquí está tu canción. ¡Adiós!
1: Gracias, tío nefasto.

0: ¡Llamada telefónica! ¡Bueno!
1: Bueno.
0: ¿Quién habla?
1: Vania.
0: ¿Cómo estás?
1: Bien.
0: ¿Ya lista para ir a la escuela?
1: Sí.
0: ¿Qué canción quieres escuchar?
1: De ellos aprendí.
0: ¿De ellos aprendí?
1: Sí.
0: Ese es de Disney, ¿no? De ellos aprendí. Ah, sí, ya. Es de Disney, ¿no?
1: Sí.
0: Bueno, aquí tienes tu canción.
1: Gracias.
0: Bye. Ahí está.

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andan? ¿Cómo andan? Ya estamos por acá. Perdón. Estaba haciendo un depósito en el bañorte. Pero ya andamos por acá en el show del Defasto. ¡Próximo mundialito! El mundialito de la mejor IEXA. Sí, la mejor FM IEXA. 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Cancha de pasto, pero es fútbol 7. Cancha de pasto, pero es fútbol 7. Obviamente. El próximo jueves. Ya, bueno, por cierto, ya el próximo jueves vamos a saber si la selección mexicana ganó o no, ¿verdad? Pero bueno, el próximo jueves a las 5 de la tarde, 5 de la tarde, en nuestras redes sociales. En nuestras redes sociales haremos el sorteo para sacar a los 16 equipos. ¿Quiénes van a participar en el mundialito de la mejor? 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Ojalá que seas de los seleccionados. Y si tú eres de los seleccionados, escucha bien, vas a poder jugar el mundialito. Y si eres campeón, te vas a llevar 10 mil pesos. 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Y el tercer lugar, 3 mil pesos. 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Del 13 de junio al 11 de julio. Cada fin de semana, escuchen bien para que sepan de una vez, cada fin de semana, todos los sábados, se harán los partidos. El primer fin de semana jugará la mitad, 8 equipos van a jugar, de esos 8, 4 serán eliminados. La siguiente semana, de los otros 8, 4 quedarán eliminados y 4 pasarán. Luego, ¿sí? De esos 8, se van a jugar los partidos y van a quedar 4 que pasarán a la semifinal. Luego, la siguiente semana, se jugará la semifinal. Se va a jugar la semifinal, donde obviamente quedarán 2. Y el último fin de semana, el 11 de julio, se va a jugar la gran final y el partido por el tercer y cuarto lugar. 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
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Ya estamos aquí en esto que es de Chile, Mole y Pozole. Y hoy se me antojó. Ah, por cierto, categoría de 15 años en adelante. De 15 años en adelante. Ahora sí, se me antojó que hoy sea viernes de cumbia y salsa.

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0: yo lo voy a quitar. ¿Cómo ves?
1: Carrillé. ¡Qué cumbia!
0: Dije cumbia. Hoy solamente cumbia.
2: ¿Qué pasa, hinche nefasto? ¿Me puedes ponerle de cumbia hidrocálida, por favor?
0: Hoy dije cumbia.

0: Buen día, mi nefasto, buen día. Queremos que nos traigas con una rolita de banda Cañaveral. Tiene Espinas el Rosal. Ay, porfa, mi nefas. Un saludito a los del Agua Ligera. De la Rocola Humana.
1: Siéntamelo.
0: Y también a la Talía y a Don Camerino. Ay, porfa. La ruta más garra, la 204. Vamos empezando ruta.

0: dónde hablas, compadre?
1: Vengo llegando acá de San Pancho, andaba haciendo un viajecillo.
0: ¿Viajecillo de qué, viejo?
1: Del Uber.
0: Ah, yo dije, pues. Pero llevaste gente hasta San Pancho.
1: Sí, allá que están.
0: ¿Ya cuánto sale un viaje a San Pancho, güey?
1: ¿Mande?
0: ¿Ya cuánto sale un viaje del centro a San Pancho, más o menos?
1: 180, 200.
0: Hola, a ver. ¿Qué canción quieres, viejo?
1: A ver si después la de Los Caminos de la Vida.
0: Los caminos de la vida no son como yo pensaba.
1: Esta mera.
0: A ver, la voy buscando, viejo. La voy buscando. Ahorita en ching. La ahorita lo ubico, voy a ver, pero en ching. A ver.
1: Yo voy a agarrar pasaje aquí en las jaulas, papilla de nuestra señora.
0: Oye, a ver. Tú que andas en todas partes, güey. ¿Cuáles son los mejores tacos de colores que te has comido en tu vida?
1: Ahí en Volcanes, ahí por donde está Telcel. Ahí está un mercadito.
0: Ajá.
1: Ahorita a las 10, están bien buenos los tacos de esa señora.
0: Bueno, le mando saludos a Almita, que también están bien buenos, ¿eh? Sus tacos de guisado están bien buenos. Pero también de pronto hay que buscarle por otras partes, ¿verdad?
1: Sí.
0: Para que no se me vaya a sentir Almita.
1: Esos tacos de la señora están bien buenos. Ahorita a las 10:30, 11 llega.
0: Voy a ir, vas a ver. No, pues, ¿cómo que a las 10:11? No, tampoco está, o sea, tampoco
1: está bien, más. Está bien grande la señora y tarda en llegar.
0: No, así con sus cositas. No, no, ma. Güey, el otro.

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Muñoz. Tus deseos son órdenes, carnal, y en este momento ya está sonando tu rola. ¿Quieres escuchar la siguiente canción? De volada, mándame tu nota de voz a través del 449-122-5845. No está el Caifán, pero está el Gabazo, pero también te las estaré poniendo en esta mañana perrona, mañana de viernes, 9 de la mañana con 17 minutos.

0: lejos, lejos, estamos mejor. Música de Edel Muñoz, aquí nomás por la mejor FM 93.7. Ya te las daban las 449-122-5845 para que en este momento pidas tu rola con el Gabazo. Pónmelas, pónmelas ya a través de la mejor FM 93.7. ¿Qué es lo que dice? ¿Qué es lo que dice la banda en esta mañana, perrona?
1: Buenos días, mi Gabazo.
0: Buenos días.
1: Morena de la Rayadora Banda Limón. Saludos.
0: Perfecto. Saludos, saludos a toda la banda. Y en este momento ya está sonando tu rola.

0: Andresito, oye, ¿a quién le mandamos saludos en esta mañana? ¿Y con qué canción te vamos a complacer?
1: Para toda la banda que nos escucha, y a ver si me puedes complacer con Se Acabó, con Marca MP.
0: Perfectísimo, con mucho gusto en este momento. Ya está sonando tu rola. ¿Y saludos para quién, mi Adrián?
1: Para todos los que nos escuchan. En la mejor 93.7.
0: Va que va, saludos a toda la banda que está escuchando en este momento la mejor FM 93.7. 449 122 5845. No está el Caifán, pero está el Gabazo. Pero yo también te las estaré poniendo, y las rolas también. Vámonos con la música de Marca MP, y esta rola se llama Se Acabó, y la escuchas por la mejor FM.

con el Gabazo a través de la mejor FM 93.7. No está el Caifán, pero yo te las estaré poniendo en este fin de semana por acá. Dice, ¿qué onda, Gabazo? Oye, estamos trabajando acá en Tacos El Meño. Salud para El Meño y para Alain, que estamos al puro millonazo escuchándote. Oye, ¿puedes poner una canción de Pesado? Va que va, con mucho gusto. Te las estaré poniendo en esta mañana. Ponlas ya a través de la mejor FM.

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0: 7, 9 de la mañana, ya con 36 minutos, 9:36. Ponlas ya con el Gabazo a través del 449-122-5845. 449-122-5845. Mándame tu nota de voz, tus mensajes, tus saludos y también la línea telefónica está a través del 91-88-93-7. Vámonos a escuchar los audios de la banda. ¿Qué dice? ¿Qué dice la banda en esta mañana perrona de viernes?
1: Ponlas,
0: ponlas ya. Ahí está esta rolita sonando a todo lo que da. Lo que tú digas en esta mañana, te la voy a poner. Pero te la voy a poner ya a través de la mejor FM 93.7. Remy Valenzuela. Aquí nomás, por la mejor.

0: de Remy Valenzuela. Estás escuchando Ponlas Ya con el Gabazo a través de la mejor 93.7. Excelente viernes, saludos a toda la gente que ya está desayunando. Buen provecho a toda la gente de Jesús María, de Pabellón de Arteaga. Gracias por escuchar la mejor con el Gabazo. Ponlas ya. Vámonos en este momento a través del 449-122-5845 para escuchar la banda. ¿Qué canción quiere escuchar en esta mañana, fin de semana? Que se note que es viernes, hombre.
1: Aquí con la mejor 93.7 me pueden complacer con la canción de Se Amerita, de Junior H.
0: ¿Qué crees, carnal? Que ahí está sonando tu rola. A todo lo que da. Ponla ya con el Gabazo. Mándame tu nota de voz, 449-122-5845. Tus saludos. Y en esta mañana, tú complaces. Nosotros, obviamente, te ponemos la rola. La rola que quieres escuchar en este viernes, en este fin de semana. Que se note, señores, que es viernes, hombre. Que

0: con tu compa el Gabazo. 9:45 en este excelente viernes, fin de semana, y vámonos con más audios en esta mañana. Hola, hola.
1: ¿Qué onda, mi Gabacito? ¿Cómo andas? Espero que bien. Oye, ¿me puedes poner una rolita, la de Rompido? Partido en dos de
0: Oye, Chico, este.
1: Ay, porfa. Y un saludote a mi compa El Santo Espectáculos y pues a toda la gente de los medios de comunicación. Gabacito, y pues ahí estamos. Yo escucho la mejor 93.7.
0: ¿Qué va, carnal? Gracias por tu audio. Y en este momento ya está sonando tu rola a todo lo que da a través del 93.7, que por cierto se llama Partido en Dos. Y también saludos para mi queridísimo Pedro Gaitán, allá al oriente de la ciudad de Aguascalientes, en el Peralta, que también pidió una canción de Chuy Lizárraga, pero también se la estamos poniendo. Ponlas ya. No está el Caifán, pero está el Gabazo. Y también con mucho gusto te las estaré poniendo por la mejor.

0: esa rola, no porque lloro, es viernes. Imagínense, muchachos, es viernes y el cuerpo lo sabe. Oye, y hoy toca sobre, vea, eso que gabazo. 9:49, ponlas ya con el gabazo. ¿Qué dice la banda?
1: ¿Qué onda, mi gabazo?
0: ¿Qué onda, carnal?
1: Aquí escuchándote de las carreteras, para ver si me complaces con la canción de Pelotero a la Bola. Ponla, pero ponla ya, en la mejor FM.

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449-122-5845. La neta, te vas a quedar con la mejor programación. Te vas a quedar con mi queridísima Chiqui Ortega, que viene de buenas, que se nota que es viernes, que ya anda por aquí por los pasillos de Radio Universal. ¡Hombre, es toda la actitud que tenemos en este fin de semana! Y la neta, viene un chorro de sorpresas. Estás escuchando Ponlas Ya con el Gabazo. En esta ocasión no estuvo el Caifán, pero pues ya el día de mañana, el lunes, ya regresa todo a la normalidad. Por acá dice, ¿qué onda, Gabazo? ¿Me puedes poner una canción de banda Los Recoditos? La de Eres Difícil, especialmente para toda la familia Hernández Lugo, que te escuchamos acá en el Morelos 1. Especialmente para toda la banda que está trabajando y que ya estamos llevando lonche a la secundaria número 18. Va que va.

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comienzo de semana. 5 de junio y 21 grados centígrados en la ciudad de Aguascalientes. Pues bueno, fresquito, ¿verdad? Qué agusticidad. Continúa.

aquellos que andamos en el auto, ¿vale? Hay que ser empáticos, hijos. Bueno, bienvenidos, mis corazones. Como ustedes ya saben y ya andan acostumbrados, el día de hoy, el WhatsApp sigue nuevamente a disposición de todos ustedes para que quieran mandar saludos en los audios, ¿verdad? Los mensajitos y hasta las fotos también se agradecen. Así que al 449-122-5845. Ya lo saben que tenemos promociones, hay presentaciones, hay música. Nosotros tenemos sus boletos y también ya

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0: Quiero mandar un saludo para Gumaro y su chalán el Gala, que andan por ahí en la construcción trabajando ahí en Embajadores, de parte del Pollo, que le echen ganas. Aquí andamos en la arriería, tachún, tachún, ra, ra. Sobres pues, ahí nos complace con una rolita, la que caiga. Ánimo, banda.
1: Saludos, mi Omarcito, y también saludos y besitos al Gumaro, y no precisamente ahí también. ¿Va? Saludos. Por acá tenemos a, permítame tantito, terminación 5738. A ver qué nos dicen.
2: Hello, chiquilla. Aquí escuchándote en las carreteras, ¿cómo estás? Espero que te la...
1: Ah, el Arturito, sí, lo voy a cortar porque ya lo había escuchado y la neta es que después escucha como mucho aire. Anda manejando, Arturito, llega bien a tu destino, mi corazón. ¡Mua! Un saludo y un beso. Saludos a todos los que están neta detrás del volante. Muchísima responsabilidad, mis corazones, ¿vale? Bueno.
3: Aquí nomás la mejor FM 93.7 con la chiqui. ¿Qué onda, mi chiqui? Manda saludos aquí a la carnicería del Migue, para la tía, para la madre Gaby, para el rata y para la doña Leti, que aquí anda con nosotros de parte de Chispa.
1: Gracias, mi chispita precioso. Saludos, mi corazón. Por acá otro audio. Ay, anda.
4: De Pasto Caifán.
1: Ay, a las 10, mijo. ¿Cuál Caifán tan sonso? Ay, Juan Lima. Ah, pues sabe qué decías, hijo. Ya, yo te quité y así. El buen Albertito también nos manda audio.
5: Saludos, saludos, mi chiqui Ortega. Aquí la mejor FM. Ajá. Un saludo para toda mi gente de Jesús María.
1: Ay, saludos.
5: En especial para el amor de mi vida. ¡Oh! Ella sabe quién es.
1: Ay,
5: te amo, chiqui.
1: Para no errarle, ¿verdad? California. Saludos, mi corazón, y así ya no la cagan, ¿verdad? Así yo me la sé. Ay, no, si les digo. Por acá otro audio, terminación 4279.
6: Ya vamos llegando para a México. Saludos para ti y para todos de la estación de la 93.7.
1: ¡Chidote!
6: Fíjate, cuídense en todos, somos Jesús María, misita, Jesús María. Andas en demonio, Satanás.
1: ¡Ándale, mijo!
6: ¡Sigues en el demonio!
1: Miren, voy a hacer la grosería y de una vez está pactado. Toda la raza que me mande audio, que yo lo agradezco, pero se tarde un chingo, ya no los voy a pasar así. Ya. Los voy a cortar. ¿Va? Bueno, que conste. Los chicos de Plástico nos mandan también saludos. Muchísimas gracias. Que tengan bonito día. Por acá terminación 2345. Hasta Hidalgo, Jalisco. Besos. Lo que escuchas es Grupo Firme y Octavio Cuadras. Machalate. Aquí nomás, la mejor.

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1: Saludos, preciosa, hermosa. Aquí nomás la mejor FM, escuchándote como todos los días.
2: Gracias.
1: Ha sido más rápido, mandamos el audio.

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0: mensajes. Ay, es que ya sé. Pa' todo terminan rápido, vatos. Menos para los mensajes. Ah, por favor. ¿Qué les estoy diciendo? Dice, besote, reina. Saludos, buena vibra. Gracias, buena vibra también para todos ustedes. Miclo, un besote. Por acá, terminación 0208. A ver qué nos andan diciendo. Por acá.
1: Ok, ok.
0: Ah, espérate, es acá, era acá.
1: Hola, hola, buenos días, bendecido día. Saluditos a todo el público en general. ¿Ah? ¿Me puedes complacer con la canción de Todo lo fue? Okay. Por favor, que tengas excelente día. Bendiciones.
0: Bendiciones, mi corazón, para José García, que se pone en

Hora, banda, ánimo que ya es viernes de caguamas. Híjole, sí es cierto. Ay, cabrón. Sí es cierto, sí amerita. Ay, con este calorcito, la neta, es que más. Y luego ya con el frillito, pues un tequilita o mezcalito, ¿verdad? Y luego entonces ya pasada uno las copas, pues igual un roncito, ¿no? Okay. Si van a salir a festejar, a divertirse y demás, ya lo saben, con muchísimo cuidado, ¿eh?

0: Y un saludo desde acá, desde el Águila Tepezalá, Aguascalientes. Un saludo para Lázaro, el maestro que le anda echando ganas. Y un saludo para mí en especial. Uh-huh. Un saludo para mi patrón Benur Gallegos. Okay. Un saludo desde aquí del Águila Tepezalá, Aguascalientes.
1: Gracias, Manuel Castorena. ¡Mua! Intocable, perdedor. Aquí nomás la mejor.

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0: Qué chido. Vámonos ahora con música. Ya suena Moy Bobadilla. Esto es Tus Mentiras. Aquí.

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0: que bienvenidos, cuéntenos qué onda.
1: Y muchísimas gracias por la invitación. Sí, justo venimos para dar a conocer la Universidad de Durango. Esta escuela, bueno, tiene la percepción de que es nueva, pero ya tenemos aquí prácticamente varios años aquí en Aguascalientes. Entonces, sí queremos invitarlos a que se conozcan esta universidad, que conozcan la oferta educativa que tiene la universidad. Estamos ubicados en la carretera 45, justo donde eran los ex viñedos Rivier. Entonces, en cuanto a experiencia estudiantil o experiencia dentro de que vayas a visitar la universidad, se van a encontrar con una universidad totalmente restaurada, unos ex viñedos. 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
0: Así es, ustedes van a poder encontrar en la Universidad de Durango tanto medicina general, enfermería, odontología, nutrición, cosmetología, también está fisioterapia, comercio internacional, psicología, psicopedagogía, también criminología, derecho, ingeniería civil, es más, arquitectura, gastronomía y demás. 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
0: 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La gente no es tan seria como ellos, ¿eh? O sea, allá... ¿Por qué andan tan serios, muchachos? No pasa nada.
3: No,
2: es que no desayunamos.
0: Yo creo que es eso, ¿verdad? Oigan, ¿y quieren ustedes además agregar algo antes de que nos vayamos a música?
1: Sí, justo, bueno, también hay un tema mucho en la cuestión de las universidades sobre el REBOE. O sea, muchos,
0: háblale más,
1: muchos piensan que no tenemos REBOE o que es una escuela patito o que es una universidad patito. Entonces, no es así. Nosotros contamos con REBOE Federal. Este REBOE Federal está para la licenciatura en Medicina General y Odontología, que son de nuestras carreras más importantes o más demandadas. Entonces, sí, justo contamos con REBOE Federal para que no se vayan a ir con la finta que no contamos o no somos una escuela patito.
0: Claro. Exacto, con eso. 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Muchísimas gracias, chicos.
1: Vale, gracias.
2: Gracias.
0: Bye. Y por lo pronto, nosotros seguimos con música, El Corrido, aquí Calibre 5.

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2: Muy buenas noches, mi querida familia. Les saludo una vez más su servidor, el maestro Mael Tordesillas, aquí reportándome una vez más desde esta prestigiosa emisora, la Mexicana 91.3, a esta hora de la noche. Hoy día jueves, ya cuarto mes de este mes de junio del año 2026, mi querida familia. Ya próximamente pues estaremos finalizando esta primera semana.

0: semana del mes. Y mi querida familia, pues no queda más sino hacerle la invitación tanto a aquellas personas que ya nos lleven escuchando ya hace algún tiempo, como a aquellas personas que también nos han estado escuchando por primera vez en estos días. 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
0: Ok, Javier. Le voy a pedir de favor que me regale su fecha de nacimiento.
6: Sí, bueno, que sí, es el 6 de julio.
0: Sí.
6: 1968.
0: 6 de julio del 68, del signo Cáncer, ¿verdad?
6: Sí es.
0: Bueno, la primera carta precisamente me está mostrando un bloqueo en lo que tiene que ver con el campo del trabajo, del dinero, el campo económico.
6: Sí es.
0: Al igual en lo que tiene que ver con el campo de su felicidad. ¿Con quién vive usted actualmente?
6: Con mi madre.
0: Con su querida madre. Pero veo aquí en las cartas que usted también intentó entablar una relación formal con una persona que se alejó. Veo distanciamiento. Y precisamente ese alejamiento, ese distanciamiento, no es la voluntad de Dios.
6: Sí.
0: Porque Dios no los quiere ver separados. Hay una persona que se está interponiendo para que usted no pueda tener esta relación con esta persona, para que usted no pueda entablar una relación en base a la unión, al respeto, al amor, a todo esto que usted quiere expresarle a esa persona, pero veo que esta persona que se está interponiendo en su relación precisamente está haciendo de todo para alejar a su pareja de usted cada vez más.
6: Ah, muy bien.
3: Doctor, bueno, creo que todo lo que emprendo me ha ido muy mal al grado de los fracasos.
0: Sí, mi querido hermano, ya vamos para allá. Como le decía, hay un bloqueo que impide que lleguen cosas buenas a su vida, pero más allá de que lleguen, que permanezcan, porque usted no tiene una mala suerte. Lo que usted tiene es un bloqueo que no permite que realmente las oportunidades de trabajo que le han llegado permanezcan. Lo que le llega, así como llega, igualmente se va. Usted en este momento tiene un bloqueo precisamente en todo este aspecto de su vida debido a este trabajo que le están haciendo para alejar a su pareja de usted. Están bloqueando su economía, están bloqueando campo del amor en su vida, y precisamente eso es lo que está sucediendo en este momento.
6: Ah, muy bien. Ok.
0: ¿Tiene alguna duda, alguna pregunta?
6: Primero, es contacto a mi madrecita. Que lo que pasa es que ella está siendo un poquito mal. No sé si también está afectando esto que me están, eso que me están haciendo a mí.
0: Sí, regáleme la fecha de nacimiento de su madrecita.
6: 2 de julio.
0: 2 de julio.
6: 1943.
0: Del 43. ¿Cómo se llama ella?
6: Es María Cruz.
0: María Cruz.
6: Sí.
0: Mi querido hermano, en ella no veo un mal puesto. En ella no hay algo sobrenatural que le esté sucediendo. Lo que ella está pasando en este momento es algo natural. Lo que le están haciendo a usted no la está afectando a ella. Lo que ella está viviendo en este momento en el aspecto de la salud es algo natural, es algo que se debe tratar con los médicos, se debe realizar los tratamientos que se tengan que hacer y se deben hacernos de manera responsable, de manera organizada y de manera constante para que ella pueda tener esa pronta recuperación de su salud. Bueno, mi querido hermano, ¿qué?
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0: Mi querida familia, siempre será un honor, siempre será un placer el poder estar aquí totalmente en vivo acompañando a las personas que desean recibir una orientación. Ya llegó el momento de despedirnos nuevamente, pero nos vemos en una próxima misión. 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Estamos para servirles.
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importante en todo el mundo. Y vamos a ver el desempeño de nuestra selección, a ver qué tal se ponen los guamazos, ¿sale? Saludos a toda la banda, gracias. Ya estamos por acá, por supuesto, recibiendo tus mensajes.

mejor, ¿sale? Para que no te despegues y lo, al contrario, ya vayas apartando tu lugar en estas las mejores viejas. Ellos son los dos carnales. Música perrona se llama Me Derrito como el agua.

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0: sí, ahora sí andamos chidos. Las 12:42, aquí nomás en la mejor FM 93.7. 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
0: Regresamos con más, es la mejor FM. Edgardo Núñez con Javi, se llama Venga Chepacá.

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0: contestar aquí nomás, la mejor FM 93.7. No me pueden contestar otra cosa. Si lo hacen, pierden. Pendientes.
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0: 93.7. Ya perdió. Adiós. ¿Por qué? Dije aquí nomás, la mejor FM.

0: 4 a 6 de la tarde. De volada. No me tienen que decir bueno, hola, nada más. El nombre del programa que está de 4 a 6. Ni hola, ni bueno, ni sí, ni no. Solamente que me contesten con el puro nombre. Yes, papi, yes. Bueno.
1: Bueno. Bueno.
0: Ya perdió. No, no quiero ser mamá. Yo no quiero ser malo. Yo quiero ser bueno. Ok, de igual manera, pero con el programa que está. ¿Quién está, más bien dicho, de 10 a 12? Bueno.
1: Bueno.
0: Ya perdió también. Vámonos con música. No tenía que contestar bueno, sí, hola, nada. Solamente decirme quién estaba.

0: otra cosa. Siguiente llamada me tiene que decir. ¿Cómo estamos en redes sociales? Es un solo nombre para todas. Tres, dos, voy a colgar. Uno.
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0: Ya perdiste, güey. La mejor Aguascalientes, chilo. Ok, una más, una llamada más que me va a tener que decir quién está completamente en vivo. El sábado a las 12. Sin decir bueno, hola ni nada, ¿eh? Solo el nombre del locutor. 5, 4, 3, 2, 1. Ah, ah, bailó. Ok, otro, rápido, que haya cumplido. Que nos diga. Déjame verifico. Sí, sí, sí, ok. Va, de volada. 4491. No. Acá este compa gana bien seguido. Bueno, me voy a ir con música. Si tú ya te inscribiste en esta semana para la macro despensa millonaria, ponme un puntito.

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1: Yes, papi, yes.
2: Ok, señoras y señores, voy a hacer una llamada más. Ah, nos vamos a relajar un poquito. Voy a hacer una pregunta. Tiene que contestar. Aquí sí se vale que me digan, bueno, hola, qué óvole, ¿cómo estás? Porque va a estar más perra. Más perrita. Sí, bueno.
3: Bueno.
2: ¿Con quién hablo?
3: Con Josué Tenorio.
2: Josué Tenorio. ¿Qué andas haciendo, viejo?
3: Aquí esperando entrar a la
2: hemodiálisis. Esperando entrar a la hemodiálisis.
3: Así es.
2: Ok, oye, pues no te quito mucho el tiempo, solamente... quiero que me contestes a la pregunta que te voy a hacer y si lo contestas serás ganador de la macro despensa millonaria, ¿de acuerdo?
3: Claro.
2: Dime los dos comerciales que acabamos de escuchar, ¿de qué son?
3: Fogoneros de la Nissan.
2: Cálmate. ¿Sí estás pendiente de verdad hasta de los comerciales?
3: Pues trato de estar
2: pendiente. El primero ya está. El segundo, como duró muy cortito, no creo que la hayas cachado, pero a ver, te voy a dar el beneficio de la duda.
3: Sí, no.
2: El segundo.
3: Mucha atención.
2: El de fogoneros ya lo tienes. Te falta uno. Es de una gasera.
3: No me acuerdo.
2: Haz memoria. Chécale. Tienes cinco.
3: Gas San Marcos.
2: ¿Qué?
3: Gas San Marcos.
2: ¡Felicidades! Ya tienes la macro despensa millonaria, carnal. Muchas, muchas felicidades. Aguántame los chicharrones. Si tienes que entrar a la hemodiálisis, me mandas un mensajito cuando salgas. O si tienes tiempo todavía, ahorita te marco de volada, ¿sale?
3: Ok, gracias.
2: Ándale pues, felicidades y grítale a todo Aguascalientes. Aquí nomás.
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¿sabes qué? Que estaba checando en las noticias y una persecución. Aparentemente unos vatos andaban ahí de ladronzuelos y asaltaron una joyería allá por el norte de la ciudad, en prolongación Zaragoza, Segundo Anillo, y eso pues se generó una persecución y obviamente un perro trafical. Lo que viene siendo Segundo Anillo a la altura de Jardines Eternos, a la altura de la del Valle, salida a Calvillo. ¡Perro trafical! ¡Gachísimo! Oye, hay que mandar unos saludotes acá para unos grandes carnales, mis amigos de Abarrotes Casablanca. ¡Abarrotes Casablanca! Saludos a mi compa Robert. ¿Qué onda, mi Robert? ¿Cómo estás? Un abrazote para ti, para toda la gente que labora ahí en Abarrotes Casablanca. Les mandamos el saludote que siempre, pues aquí con las mejores promociones, ¿eh? Estos carnales para arriba y para abajo, mis compas ahí de Abarrotes Casablanca. Les mandamos un saludote. Mi Robert, un abrazote, papi. Que todo lo que hagas hoy te salga de maravilla y pues se enfriega, ¿verdad? Ahí en Abarrotes Casablanca. Y a toda la gente que trabaja ahí, señoritas, señoritos, todos los que trabajan ahí en el área de almacén, en el área de los cargadores, mis compas ahí repartidores, mis compas ahí de oficinas, todos los choferes, toda la banda, les mandamos el saludo muy chido. Mi Robert, un abrazo, papi, ¿eh? Hasta Abarrotes Casablanca, reycito, ¿sale? Adiós, pues.

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súmanme, ¿qué van a comer a las 3 de la tarde? Vamos a poner sus rolitos para que se nos quite el mal del puerco. Dice, ya no los escuché, jaja, me bajé a comprar mi pastito. Ando en el carro. A ver, mi Robert, ¿ya estás escuchando de Abarrotes Casablanca? Oye, yo hasta te mandé un beso, mi Robert, y no lo escuchaste. ¿Qué onda, mi Robert? ¿Cómo ando? ¿Qué, papi? Saludos a toda la bandera de ahí de Abarrotes Casablanca, mi rey, ¿eh? Ánimo, papi, gracias por estar en sintonía de la mejor. Y bueno, pues te vuelvo a reenviar el saludo. A ver, ¿tú es que estás blanca? Saludos, hermano. Dice, Poto Bacuá, yo voy a comer unas enchiladas con quesito adentro. Dice, rellenitas acá de quesito. Dice, mira, unos nopalitos con papitas. ¡Uy, se ve delicioso! Ay, ay, ay, ¿qué va? Bueno, ahí vayan dejando sus saluditos, ¿sale? Ven ahí dejando su

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0: mentón. Ahora sí, agárrense porque vamos a andar en los perros charcotes, ¿eh? Sí, es que aquí en Aguascalientes se hace un charquerío. Unas inundaciones, ¿verdad? Inundaciones. No, si está canijo. A ver, manden fotito, videito. Ya me está dando miedo, neta. Ya siento miedo. ¿Saben qué? Que el otro día se le metió el agua al bocho, al bochornoso, y no manches. Sí, ya cuando lo abrí la puerta y salió así una cascada. A ver, vamos a escuchar este audio. Adelante, hola.
1: Hey. Mi patito, cuacuá, el agua está pero con ganas aquí en el centro.
0: No manches.
1: Pero con ganas.
0: Neta. Y me manda un video, a ver, vamos a... No, sí, llegó machín, compa. Llegó machinzote el agüita, No manches, pues con mucho cuidado, mi rey, manéjale con mucho cuidado. A ver, díganme, ¿dónde más está el tormentón, el perro tormentón? Hola. No se escucha tu audio, pero tu video, pero bueno, mi queridísima Ángel me manda videito de que está el tormentón a todo lo que da, ¿sale? A ver, un audiocito de mi queridísima Magda Duarte. ¿Cómo estás, bebé?
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0: No me digas eso, ya me dio miedo. No manches, está pero sabroso, mi compa. Sí, no manches. Lo bueno que me traje una bolsa para ponérmela ahorita que me subo al bocho. A ver, otra, la niña de los pelos rojos, a ver, ¿qué dice? No manches, no, ya me dio más miedo. ¿Pero dónde andas? O sea, me da más miedo la troca que está ahí que tu video. Saludos, dice, por el Papa Pato Cuacuá. Agárrate, mi compa, porque está lloviendo bien machín. No, pues bueno, vayan ahí dejando su mensajito. 449-122-5845. Vámonos con esto de la banda El Recodo.

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0: Pero ahí está. Rolones Perrones a través de lo mejor 23.7. Estamos completamente en vivo en esta tardecita. Vayan ahí dejando su mensajito. 449-122-5845. ¿Qué rolón quieren escuchar? Para que se nos quite el mal del puerco, ¿sale? Oye, ya me están asustando demasiado. La neta, sí está lloviendo bien machinzote. Está el perro tormentón a todo lo que da.
1: Sí, sí, ¿vale? Sí.
2: Hey, Paquito.
0: ¿Qué onda, compa?
2: Ni se te ocurra venir para acá, para la Rodolfo Landero.
0: ¿Por qué?
2: Está lloviendo, pero que da miedo, ya, Paquito.
0: Compa, salida a San Luis.
2: Así es que precavido en el bocho, man.
0: En el bochornoso. Es que sí, les estaba platicando que el otro día se le metió el agua al bocho. Y no manches, cuando le abrí salió una cascada. Y luego volví a revisar y había un charco ahí entre la alfombra. No, ya tenía hasta popochas, carnal. Salió un pescado, mi compa. Dice, hola, mi patito cuacua, saludos. Dice, aquí en Villas ya se calmó la lluvia. Pero duró un aproximado de 5 minutos fuerte, mi pato cuacua. Pero ya pasó. Tan chulo, mi patito. Ay, reinita, hasta me pone nervioso.

Juventus. Ánimo, muy bien, y quiero participar. Manda el nombre de tu equipo y el nombre de 10 integrantes, compa, ¿sale? Ánimo, pues, audios, ¿qué dice el público maravilloso? Hola. ¡Hey! Chales, otro video, ¿verdad? Con los rolones a todo lo que da. Ánimo, compa, gracias por tu video, mi terminaciones 4800, ya está. Saludos a mi compa, el Barbas de Mijares, que le manda saludos allá a su señora, la tamalera, la señora que vende tamales. Dice, pintores mexicanos. Así

agarró un tormentón, ¿verdad? Ya por Villas. Ya está, mi carnalito, con mucho cuidado, ¿eh? Gracias a todos los que van mandando videito. Pero vayan ahí dejando su mensaje. ¿Qué rolón quieren escuchar para que se nos quite el mal del puerco? ¿Alguna cumbia? ¿Algo para ponernos a bailar?

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0: 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Muy bien, ¿verdad? ¡Wow! 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Ahí está la información, 449-122-5845. Vayan ahí dejando su mensajito, vayan ahí dejando su participación. ¿Qué rolón quieren escuchar para que se nos quite el mal del puerco? Sí, pues es que sí da, ahorita sí, se siente así como que esa pesadez, ¿verdad? Vámonos al centro de mensajes. 449-122-5845. Hola, ¿qué dice la madre?
1: Chámala de agüita de coco. Saludos, buena tarde.
0: Hey, agüita de coco.
1: ¿Y cuándo va a ser dinámica para Virlán García?
0: Hay que estar escuchando, mi reinita, ¿eh? Pues si no se puede escuchar, pues ¿cómo va a ganar? Ánimo, vayan ahí dejando su mensajito. 449-122-5845. 449-122-5845.

0: Buenas tardes, mi pollito. Aquí en el Águila Tepezal, Aguascalientes, está muy fuerte.
1: Yo soy el Pato Cuacuá, mi compa. Ánimo, yo soy el Pato Cuacuá, Simona. Bueno, vayan ahí dejando su mensajito. Ah, agüita de coco, ok, pura agüita de coco. Bueno, pues, ¿qué les parece si nos vamos con ese tremendo rolón en 3, 2, 1? ¡Toma para que se nos quite el mal del puerco! ¿Eh? JLB y compañía.

de la mejor 93.7. Con esto, ni modo de que no se te quite el mal del puerco. O sea, ni modo de que digas no. O sea, ahí está. Y luego con esa lluviecita, agüita del cielo. Ah, nomás.

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de tu equipo. Y bueno, pues así de fácil y sencillo. Si eres de los equipos seleccionados, la mejor FM 93.7 te va a poner el uniforme, ¿sale? Es un mundialito en el cual nos la vamos a pasar súper bien. Aparte de que ahora sí que un verdadero festín, estar disfrutando en familia el fútbol a gusto. Y aparte del primer lugar, o sea, el campeón se va a llevar 10 mil pesos. 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Esto se va a realizar, bueno, pues ahí en las canchas de la Universidad de Cuauhtémoc. No te lo puedes perder, categorías desde los 15 años en adelante. Así que vamos a echarle. Todo esto va a comenzar desde el 13 hasta el 11, ¿verdad? Hasta el 11 de julio. Así que no te lo puedes perder. Ya la próxima semana, el jueves, arranca el Mundial. El jueves arranca, de hecho, ni los morrillos, nada, no, o sea, no va a haber clases, creo, ¿verdad? O sea, bueno, en la Ciudad de México, aquí sí. Ni se emocione, señora, ni se emocione porque aquí sí va a haber clases. O sea, ni siquiera le gusta el fútbol, señora. Se enoja porque su viejo se pone a ver el fútbol ahí en la pantalla. O sea, le hace emoción por eso. Y ahora sí que muy futbolera, ¿verdad? Muchas señoras, ay, ay, que nos den el día. Es que sí pasa, hay señoras que ni les gusta el fútbol, nomás porque quieren pedir el día. Pero bueno, yo soy Jorge Luis El Pato Bacuada, síganos en las redes sociales como La Mejor Aguascalientes. No se despeguen, se van a quedar con los compas de La Mejor. Ellos también los van a registrar, ¿sale? Ánimo, pues regresamos de 6 a 8. Sí, de 6 a 8, aunque usted no lo crea. Aquí no va a ser La Mejor.

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0: Muy buena tarde, ¿cómo andan los compas de la mejor? Ya bien listos, aquí bien las pilas puestas, amigo Vaso. ¿Cómo andas tú por acá?
1: Oye, yo ando como siempre, al puro millonazo. Aquí nomás por la mejor FM 93.7, iniciando esta tarde, tarde sensacional de viernes.
0: Tarde lluviosa.
1: Tarde no lluviosa, pero no te creas, todavía sigue lloviendo, ¿verdad? Sí.
0: Aquí ya no.
1: No, ya no, pero en diferentes partes de la... Iba a decir de la República. ¡Oite!
0: No es cierto, porque en muchos lados ni está lloviendo. El solazo.
1: Está el solazo, todo lo que da, ¿verdad? No, en diferentes partes de esta bonita ciudad está lloviendo. ¿Qué está lloviendo?
0: Viendo. Ah, yo te iba a decir que estabas viendo.
1: No, que estaba viendo.
0: Ah, yo dije, algo está viendo.
1: Que hoy es viernes, fin de semana, el cuerpo lo sabe y hay que portarse, pues, mal. Pero con, digamos, con ciertas restricciones.
0: Ciertas restricciones. Pensé que ibas a decir, sin globito no hay fiesta.
1: Pon tú que sí, pero sí. Sí, la neta sí.
0: Oiga, pues, es bueno de que se reporten con nosotros a través del 449-122-5845, WhatsApp disponible para toda la bandera, 449-9188-937, esa es la línea telefónica.
1: Oye, yo quiero mandar un saludo muy especial, un abrazote para mi compa Enrique Breceda, que está cumpliendo años. Mi queridísimo Quique, te mando un abrazote, un besote para Quique Show. Yo sé que la neta estás escuchando a lo mejor en este momento. Y la neta, sabes que se te quiere, que cumplas muchos años más. Un abrazo de parte del Gabazo, ¿va?
0: Y del Dedos, ¿por qué no? ¿Sí? Yo también.
1: Ahí está el Dedos, por
0: si no lo conocen. Le mando saludos, hombre. Acá andamos, mira. Ah, es que estamos grabando un video.
1: Oye, y la gente que está ahí en su radio. Oye, ¿a quién le están hablando?
0: ¿A quién le están hablando? Digo, es que estoy, acá estoy, mira, acá sí, estoy. Acá, saludos también, un abrazote, hombre. ¿Cómo de que no? Feliz cumpleaños. Ahora sí que estás de manteles largos.
1: Porque siempre decimos no de manteles largos, no sé, hombre. Ay, no. Pero, pues, bueno. Ay, no, caen gordos cuando dicen estamos de manteles largos. Oye, y oye, estamos de manteles largos. Sí, de hecho, a cada rato me va diciendo lo mismo.
0: De hecho, a ver, ¿por qué no le dijiste? Ay, caen gordos.
1: No, es que estaba nervioso.
0: No, así se notó.
1: Tenía ganas de hacer pipí.
0: A ver, 3305, ¿qué dice?
2: Chay, mis amigos de la mejor 93.7, los compas de la mejor, un saludo de su compa, el Robert. Mi Gabazo y mis Dedos Diokis. Bonito fin de semana.
0: Saludos, gracias. Igualmente, bonito fin de semana.
1: Oye, bonito fin de semana a toda la banda que ya está iniciando el plan. ¿Qué rollo? ¿Qué es lo que van a hacer en esta tarde de viernes? Lluviosa, rica, viernes trucutru. Ay, qué bonito.
0: ¿Qué es lo más ¿qué es lo más gordo que te caiga, mi Gabazo? De la lluvia.
1: A mí lo más gordo que me cae de la lluvia es que cuando voy caminando por el centro me salpiquen los hijos de... Así, neta, me da un chorro de coraje, neta. O sea, tengan conciencia, tanto taxistas, tanto los que van en el camión urbano, o sea, manejando los choferes, neta, o sea, me tocó ver, estábamos en el centro hace como media hora y todavía le pasan a Mauser y te salpican. O sea, sí. ¿Es lo que me cae más gordo a ti?
0: A mí también, lo mismo.
1: O sea,
0: lo mismo, que están viendo que está pinche charcote y todavía le dan.
1: Sí, por si es que nos vieron que no nos bañamos, ¿verdad? Yo creo que fue por eso. Pero a ustedes, banda, ¿qué es lo que les cae más gordo de cuando llueve? Yo sé que la lluvia es bien perrona, es bien bonita, pero ¿qué les cae más gordo? ¿Que se les inunde la casa, que se empiece a gotear o que no les gusta de la lluvia?
0: También me cae gordo que nomás llueve 5 minutos y se quita.
1: Sí, oye, no manches, oye, parecen cobradores de Electra.
0: No, esos duran más.
1: Esos duran más ahí tocando la puerta, sí, que la lluvia, que la lluvia del día de hoy, ¿verdad?
0: Sí, la neta, sí, eso sí se avienta fácil, 40 minutos.
1: 40 minutos afuera
0: de tu
1: casa.
0: No, que la lluvia 5 minutos.
1: Se parece al Dedo, solamente dura 5 minutos.
0: Me dicen el pronto.
1: A partir de hoy el Dedo es el rapidín.
0: Mándanos tu mensaje.
1: El flash.
0: 449-122-5845. Vámonos con música, amigo Vaso.
1: Dame late.
0: Llega Grupo Frontera. Esto se llama Party.

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0: Eslabón Armado y Peso Pluma, Ella Baila Sola. Oye, de volada, mándame tu mensaje a través del 449-122-5845. 449-122-5845.
1: Oye, según el clima, el día de hoy estará lloviendo como según a las 5 de la tarde, 40% de precipitación. Luego nos vamos hasta las 8 de la noche, en donde dice 30%. Oye, el gabazo y el dedos dando el clima, ¿eso qué?
0: Oye, los 10... chicos del clima.
1: Oye, 10 de la noche, a ver, vamos a hacer apuestas, oye, a ver si es cierto. Oye, a las 10 de la noche, 50% de precipitación de lluvia. ¿Será cierto o no será cierto? Pues ahí está, pues, el informe. Si van a lavar y si tienen lavadora de chacachaca como un servidor, no laven porque no se les va a secar la ropa.
0: De preferencia no laven.
1: Sí, no laven.
0: No, nomás pongan a orearla porque luego huele humedad.
1: Sí, mañana sábado dice que va a llover hasta un 70% de precipitación a las 6 de la tarde y así sucesivamente. El domingo también va a estar lloviendo. ¿Será cierto o no será cierto? Solamente lo sabremos hasta el lunes.
0: De hecho, yo había visto pronóstico hasta el día lunes. Y según esto, la próxima semana hasta con relámpago.
1: Ay, no, hombre, va a estar lloviendo. Ay, qué mello. Oye, lo que platicábamos en el bloque anterior, oye, la neta, la lluvia a mí me encanta mucho. Yo soy team lluvia. Oye, pero, ¿sabes qué? A veces decimos, híjole, no me gusta porque terminé de lavar y se me mojó la ropa. ¿A quién se le mojó la ropa? A ver, yo sé que ahorita alguien terminó de lavar y por lo menos a alguien se le mojó la ropa.
0: A mí sí.
1: Ah, porque
0: la te que mojaron. Traía puesta.
1: Sí, la que traías puesta porque te estabas en el centro, sí. y te mojaron. Exactamente. No sé, alguien salió del autolavado después de que tenía como 2 meses sin lavar su carro, lo enceraron, escogieron el paquete premium.
0: Premium.
1: Premium, ya, hombre.
0: Lavado premium.
1: Ajá, escogieron el mejor lavado, les costó como 180 y saliendo del autolavado empieza a llover. ¿Sí o no? ¿Qué les pasó? A ver, ¿quién les pasó eso, muchachos? A los taxistas, a los de plataforma, a los que van en su coche particular. A ver, ¿a quién les ha pasado eso? Yo creo que a todos.
0: Acá terminación 5724 dice, mi gabazo, tienes toda la razón. Yo acabo de salir del autolavado y de nada sirvió. Ya voy otra vez para adentro.
1: Sí, oye, pero...
0: Pues ni te regreses, carnal, porque va a volver a llover.
1: Oye, ahorita que si nos están escuchando en los autolavados, que nos manden su mensaje, ¿en qué autolavado lo están escuchando? Porque yo creo que en la mayoría tienen su garantía de lluvia. Que, ¿sabes qué es la garantía de lluvia, no? Que no. Si terminas de lavar tu coche y empieza a llover, o tienes media hora para que empiece a llover, te lo lavan otra vez gratis.
0: ¡Hala, neta!
1: Sí, hay muchos autolavados que aplican eso de la garantía de lluvia.
0: Ey, ¿por qué no lo aplicamos con el mamalón?
1: O con mi coche, ¿verdad? Neta, te lo juro. O sea, ¿sí o no, muchachos taxistas o de plataforma de volada, que se reporten y que nos digan qué les gusta de la lluvia y qué no les gusta de la lluvia?
0: Muy bien, entonces, WhatsApp disponible para toda la bandera, línea telefónica igual, también está disponible, 449-9188-937. Por acá nos piden saludos, mi gabazo, a la familia Gutiérrez Macías. Ok, saludotes, gracias por estar
1: en
0: la escucha.
1: Pero, ¿en dónde nos escucha la familia Gutiérrez Macías? Un saludote y un abrazo, con mucho cariño.
0: Pero no ven a decir, pues en la radio.
1: Sí, ¿verdad? Oye, con mucho cariño, ni que fuera el Osito Bimbo.
2: Recuérdame.
1: Oye, vámonos con música cuando son las 4 de la tarde con 32 minutos. Tú estás escuchando...
0: Al Gabazo y al Dedos, los compas de la mejor.
1: ¡Iu!

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3: Hola, ¿qué tal, amables oyentes? Sean todos ustedes bienvenidos y reciban de parte de todos nosotros una bendición, una plegaria y una súplica para que les vaya bien, para que usted deje ese mal humor, para que usted se contente, para que usted vibre positivamente. Y ahora, pues, si usted está enfermo, enferma, si a usted le duele todo su cuerpo, si usted ha visitado cantidad de médicos y aún así no le han podido aliviar, le voy a pedir que no hable mal de los doctores. Pues muchas veces las personas acuden a consultas con doctores, con verdaderos preparados, con verdaderos sabios de la medicina, y aún así no se pueden curar. Y no es porque el doctor no sepa. Los doctores saben lo que hacen, lo que dicen, lo que formulan. Lo que sucede, mis queridos oyentes, es que en muchos casos las personas que están siendo poseídas o trabajadas por cosas extrañas, por energías negativas, pues no se pueden curar a través de la medicina. Entonces deben buscar otro tipo de ayuda profesional. Si usted quiere participar con nosotros en este programa, comuníquese con nosotros a los números que escucharán a continuación. Y con mucho gusto le daremos su horóscopo personalizado y esa orientación que usted tanto necesita. Hola, maestro, oriénteme, por favor. Mi hija se quiere casar con un hombre más viejo que ella. Yo creo que él la está obligando. Ella está muy rara y quiero saber qué es lo que pasa. He analizado la fecha de nacimiento de su hija y aquí puedo ver que efectivamente a su hija la quieren casar a la mala con ese hombre. No permita que ella vaya a cometer ese gran error. Lo mejor será que me traiga una fotografía de su hija para poder evitar que ella se case con esta persona a la mala. Así que por favor venga con nosotros lo más pronto posible antes de que sea demasiado tarde.
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3: Los mensajes van a ser analizados, orientados, y se les va a dar una respuesta. Vamos a dar lectura a uno de los mensajes que nos llegan. Dice este mensaje: Hola, maestro. Yo nací el 2 de marzo de 1981 y últimamente todo me sale mal. No me alcanza ni el dinero y siempre son puros problemas en mi casa. Siento que todos se alejan de mí y algunas veces siento que mi mamá no me quiere. Ayúdeme, por favor. He analizado su fecha de nacimiento y aquí puedo ver que a usted todo le está saliendo mal porque usted es un hombre que ha sido irresponsable, es un hombre tomador. Usted ha sido un hombre que toda la vida ha vivido bajo las nahuas de su mamá. Por eso su mamá está molesta con usted, porque sabe que usted se porta muy mal. Yo lo invito para que venga y se presente aquí con nosotros para que hablemos en privado. Ustedes también, amables oyentes, envíenos sus mensajes. Recuerde enviarnos su fecha de nacimiento completa poniendo día, mes y año. Y una pregunta de ese problema del cual usted quiere saber.
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3: Los mensajes van a ser analizados, orientados, y se les va a dar una respuesta. Vamos a dar lectura a uno de los mensajes que nos llegan.
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3: vamos a orientar a la persona que tenemos en línea. ¿Me da su fecha de nacimiento, por favor?
0: 19 de septiembre del 76.
3: 19 de septiembre de 1976. Usted pertenece al signo zodiacal de Virgo.
0: Sí.
3: Bueno, mire, aquí me dicta su horóscopo que usted está sufriendo de amor.
0: Sí, sí.
3: Que alrededor de su planeta regente hay un lucero, y quien usted ha ayudado mucho, a quien usted quiere mucho.
0: Sí, así es, hermano.
3: Veo aquí una separación que le entristece el alma, ¿verdad?
0: Sí.
3: Pero le tengo buenas noticias, hijo. ¿Y sabe por qué le tengo buenas noticias? Porque usted está arrepentido de los malos tratos que les dio a ellas.
0: Sí, es, hermano.
3: Nosotros podemos equivocarnos, y Dios en su sabiduría nos concede el perdón a través del arrepentimiento sincero. Y yo sé que usted está arrepentido por lo que hizo.
0: Así es.
3: La trató mal, ella se aburrió, se enfadó y se separaron. Y ella ahora lo está castigando porque ella también lo quiere, hermanito.
0: Sí, hermano.
3: Y ella va a volver con usted. Solo hace falta una ayudita pequeña.
0: Sí.
3: Hay que iluminarla a ella, hay que mentalizarla para que ella retorne y vuelvan a ser felices, pero usted va a demostrar con hechos y no con palabras que la va a tratar de la mejor manera, ¿sale?
0: Ok, hermano.
3: Bueno, ese cansancio, esa desolación, esa tristeza suya se puede resolver rápidamente.
0: Ok, hermano.
3: ¿Usted es afín a bien con el signo Libra o con el signo de Sagitario? Deme la fecha de nacimiento de su esposa.
0: El 12 de diciembre.
3: Sagitario.
0: Del 78.
3: Bueno, mire, de cualquier manera yo le voy a explicar algo brevemente. Este no es un caso difícil, ¿eh?
0: No.
3: No, pero sí ocupa una ayuda pequeñita, pero la ocupa.
0: Ajá. Oye.
3: Dígame.
0: Quisiera saber si tengo algún mal puesto o algo así, o ella, no sé.
3: Mire, hermano, bueno, y la fecha de nacimiento de ella... Si hay una obnubilación, una sombra que nos permite concluir que ella sí está dañada un poco.
0: ¿Ella nada más?
3: Sí, nada más ella. Usted no.
0: No.
3: Esa tristeza suya y esa situación suya es precisamente por la situación de soledad que está viviendo y el temor o el miedo a perderla para siempre, ¿eh?
0: Sí.
3: ¿Usted se ha dado cuenta de que ella a veces es cariñosa con usted cuando habla?
0: Sí.
3: Pero otras veces hay tensión.
0: Ajá.
3: Cuando el mal le pega a ella, hay tensión. Cuando no le pega, hay tranquilidad. Y ella puede manifestarse tal cual es.
0: Ajá.
3: Bueno, pero yo lo voy a esperar acá en nuestra oficina. Yo con gusto le atiendo.
0: Ok.
3: Bueno, hermanito, un abrazo en la distancia. Y oremos con fe para que las cosas nos resulten positivas.
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1: Pues amables oyentes, el tiempo en la radio se nos ha terminado, pero yo los quiero invitar a que ustedes sigan llamándonos, sigan participando durante el resto del día, que nosotros les seguimos orientando, respondiendo sus llamadas, contestando sus mensajes. Pues mis amables oyentes, nos escuchamos en otra emisión. Hasta pronto.
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0: con un minuto. Saludos a toda la banda que está en el centro de la ciudad de Aguascalientes. Y de esta manera comenzamos con esta hora perrona con
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0: Acabamos de escuchar la música de Fuerza Régida. Amiga Vaso, ¿cómo andas en esta segunda hora con los Copas de lo Mejor?
1: Oye, súper contento de estar otra hora con ustedes cuando son las 5 de la tarde con 8 minutos. Viernes, fin de semana. Y prácticamente ya estamos a la vuelta de la esquina de
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1: Oye, los ganadores, ¿qué se estarán llevando si yo quedo en primer lugar? ¿Qué me estaré llevando?
0: Bueno, tú y tu equipo.
1: Bueno, yo y mi equipo. Ah, okay. Obi.
0: Si eres campeón, te estarás llevando nada más y nada menos que 10,000 pesotes en efectivo.
1: Oye, ¿subcampeón?
0: Subcampeón o segundo lugar, 5,000 pesos.
1: ¡Wow! Y tercer lugar
0: nada más y nada menos que se estará llevando 3,000 pesos. Así que es momento de que se registren con nosotros a través del 449-122-5845.
1: ¿Qué es lo que tienen que poner? Nombre de su equipo y el nombre de los integrantes. Tienen que poner 10 integrantes, nombre completo, no como les dicen, nombre completo de los integrantes. Es que de repente, no, que el Chore, que el More, ajá, que el Chaparro,
0: que el Chato. No, como su nombre, o sea, su nombre, como dicen en el acta de nacimiento.
1: Sí, como dicen en el acta de nacimiento, ¿verdad? No,
0: el Moreno, el Güero, el Pelos.
1: No. Así como dice su acta de nacimiento, nombre completo de cada uno de los integrantes del equipo. Y cómo se llama el equipo, ¿ah?
0: Exactamente.
1: Y la
0: palabra mundialito.
1: Exactamente.
0: Es indispensable poner la palabra mundialito. Así que es momento de que te registres. 449-122-5845. 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
1: Oye, este próximo sábado damos apertura prácticamente a todo lo que da. Entonces, en este momento, abrimos el registro.
0: 449-122-5845. Inscribe a tu equipo, neta. Va a estar bien perrón. Agradeciendo a nuestros patrocinadores, mi Gabazo: Yakul, Chevestor, Universidad Cuauhtémoc, un Sportwear, Big Auto, H2 o Power también. Me dio un calambre.
1: Ya ves que no debes de nadar cuando terminas de comer.
0: Un Sportwear y Big Auto y H2 o Power, mi Gabazo. Por si no se escuchó bien.
1: Ok. Vámonos con música. Esta rola se llama Tus Mentiras. La canta Moy Bobadilla.
0: No, la canta su compa Moy Bobadilla.
1: Eso.
0: Me gusta hacerle así.
1: ¿Y puro qué?
0: Y puro Music VIP, viejo. Moy
2: Bobadilla.
0: ¿Ves? ¿Ves? ¿Así le haces?
1: Y saludcita de la buena.
0: Ahí te va, Edwin.

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0: Tito, doble, doble P, aquí nomás por la mejor FM 93.7, con los compas, de la mejor.
1: Exactamente, con el Gabazo y el Dedo, mi Gabazo. Por acá nos piden unos saludos, dice: saludos, aquí escuchando los de la clínica SIU en mi sesión de emo.
0: Ok.
1: Mi queridísimo Rubén Tenorio.
0: Va, un saludote muy especial. Oye, la pregunta del millón. Oigan, muchachos, ¿ustedes han mentido piadosamente a su, no sé, a su pareja? Que, por ejemplo, no sé, estás trabajando, que te llegó un bono extra, que te llegaron, no sé, las utilidades, y dices que te llegaron de menos, que todavía no te han llegado, que no te pagaron cierto dinero, y no sé, reportas menos dinero a la casa. Por ejemplo, tú, Dedos, ¿has hecho eso en alguna ocasión?
1: Yo soy bien sincero, amigo.
0: Tú eres bien sincero.
1: Yo soy bien sincero.
0: Haz de cuenta que, no sé, un ejemplo, ganas 5 pesos, un ejemplo, ¿ah?
1: Ajá.
0: Y ya te llegó.
1: ¿5 van para la casa?
0: Ajá, 5, ajá. Sí. Y nunca dices, ay, no, es que el bono me llegó de 3 pesos.
1: No, ¿cómo crees?
0: Nunca.
1: No.
0: Oye, ¿lo juras?
1: Nunca.
0: ¿Lo juras por el osito Bimbo?
1: Sí, mejor nos vamos con saludos.
0: Ah, ¿verdad? Oye, saludos a mi queridísimo Jerry, acá en producción también, que anda aquí con nosotros, hombre.
1: Exactamente, aquí anda sí. Echando cotorreo con nosotros, hombre. Sí. Digamos, acá nos piden, nos mandan un saludo.
2: Hola, mis queridos compas, aquí solamente la mejor. Me pueden complacer con la canción de Agradecido con el de arriba de Los Inquietos.
0: Okay.
2: Para este día viernes. Gracias.
0: Gracias. Ahorita te la ponemos y la rola también con mucho gusto.
1: Mi queridísima Magda Duarte.
0: Oye, que por cierto, fíjate que es muy común que a veces los recibos de nómina nunca aparezcan en la casa, ¿verdad?
1: No nos dan, ¿no? Sí.
0: No nos dan, ¿no? Oye, yo conozco a un amigo que ya no está con nosotros. Al vato nunca decía, o sea, hay un bono mensualmente. Ajá. O sea, nunca le decía a su esposa que le daban ese bono.
1: No existía, no, para nada.
0: No existía.
1: Para nada existía. Sí. No, aquí acaso dan recibos de nómina.
0: Sí, no, sí dan.
1: Para subir a checarlo.
0: Oye, ¿por qué estás todo rojo de dos? Creo que alguien va a dormir en el patio el día de hoy con el Firulais.
1: No, espero que no me esté escuchando.
0: No, ojalá que no te estén escuchando. Oigan, muchachos, ¿cuáles son las mentiras más piadosas que han dicho, no? O sea, en cuestión de su trabajo a su pareja, que a lo mejor, oye, salí tarde, salí a una junta. No, yo sí aplico mucho lo de las juntas, ¿eh?
1: Yo sí aplico mucho. Sí, juntas en la tarde, sí. comidas obviamente para platicar cosas de trabajo.
0: Mientras que no sean juntas de ombligo, todo está bien, señoras y señores, mientras tanto.
1: Y de hecho eso se da mucho aquí.
0: ¿Que las juntas o las juntas de ombligo?
1: No, las juntas.
0: Ya. Oye, ¿qué te parece si nos vamos con más rolas, con más música? Y mándanos tus mensajes 449-122-5845.
1: Lo raro que esas son en la noche.

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1: Oye, qué bonito lo bonito. Prácticamente nos estamos despidiendo. Te vas a quedar con mi queridísimo Pato. Que tengas un excelente viernes, excelente fin de semana.
0: Exactamente. Recuerda registrarte en el Mundialito de la Mejor FM y XFM a través del 449-122-5845.

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